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0: Hola, hola, hola, muy buen día, señoras y señores, chicas y chicos, hermanos, hermanas de mi Pacha Patricia. How are you? ¿Cómo están ustedes? ¿Cómo han amanecido? ¿Cómo lo trata la vida, chamigo? Bien, así me gusta. Felices, contentos, arrancando un nuevo día, comenzando una nueva jornada aquí en el segundo de la mañana. Cuarenta minutos pasaron de las 9 de la mañana de este lunes 14 de septiembre. Placer de saludarlos. La mañanita de mierda, fría, lloviznando. Está chispeando en realidad, no es una llovizna, es una garúa. Nada, ya me puse el gorrito, 6 grados la temperatura, está fresco, pachomba. Y voy a saludar a quien opera, musicaliza y sufre el frío al igual que yo, mi amigo, el señor Sergio Daniel, el Dani García.
1: ¿Qué Betty? ¿Qué le pasa?
0: Me siente así, estoy como en la popi.
1: ¿Qué ando de pachanga?
0: No, me pasé el fin de semana en cama, así. Dije, no, voy a asomar el hocico, pero tengo esa congestión.
1: Sí, sí.
0: Se me fue el ardor de la garganta. Estoy con mucho moquito.
1: Está peleando, digamos, está ahí.
0: Sí, porque estoy tomando el remedito, pero duermo mucho, he dormido mucho. Y a la hora que tengo que tomar el remedio, estoy durmiendo. Entonces me van pasando las horas.
1: ¿Y cómo no pone el...?
0: No, es que no quiero. Hay que aprovechar cuando uno duerme. Bueno, cuénteme que fue a la cancha y ganó el Lobo. Un partido complicado con Rafaela.
1: Sí, bueno, está ganando nada más. Después juega feo. Encima, Vikingo se vuelta, se expulsa, ganado 2-1.
0: ¿El Vikingo quién, el 9 o el 2?
1: No, el 6.
0: Ah, el 6. Ah, lo han echado de vuelta, él que mandó el moquito la vez pasada.
1: Sí, ahora también y se complica el partido. Está todos los ánimos tan...
0: No hay una armonía.
1: Está caldeada la cancha, los equipos que se están jugando. Entonces, cualquier protesta se arma el quilombo.
0: Esa consola está chanfleada, así está.
1: Si ha dado 10 minutos de...
0: ¿De alargue? 10 minutos de alargue.
1: No, porque era así. Porque se paraba el partido, lío. Bueno, así se está jugando.
0: Mucho.
1: Se empieza a ver cosas raras en la otra zona, que suben la gente, que se cobró un penal a favor de Morón inexistente y la verdad cobra una mano que no hay, ni levanta la mano el defensor y le cobra, después que un codazo y bueno, ha llegado, faltan 6-7 fechas. Ha llegado el momento donde empiezan a...
0: Claro, acá ya.
1: Así que bueno, ahí estamos. No recuperamos la punta, como dicen todos.
0: Ay, ¿por qué decía ayer que ya Gimnasia volvía a ser puntero y eso?
1: Sí, pero en número, no. En puntaje, sí. En diferencia de gol, no. Sos segundo.
0: Ah, estamos compartiendo la punta, digamos.
1: Sos segundo, porque cuando vos vayas
0: a definir, termina,
1: va el primero y el primero definís, no vos.
0: Claro. Entonces, sí, entiendo.
1: Es el lugar que vos, si vos no llegas puntero, el que te conviene, porque es el que va a definir siempre el local.
0: ¿El segundo?
1: El segundo. Ah. Pero está ahí, faltan 6-7 fechas, creo que todo es complicado. Todos están jugando cosas durísimas. Porque ayer, yo veo también Rafael, me gusta ver mucho los regionales, los federales, donde el fútbol chacarero, ese así, Y ayer vi a la mañana Santa María en el Tandil, un equipo que no hizo la vida imposible.
0: Me acuerdo de Santa Marina de
1: Tandil. Era un grano para Gimnasia. Y ayer lo vi perder y descender al regional, a desaparecer del país.
0: Claro, ya.
1: Ya no juega no, regional de su provincia.
0: Claro.
1: Es como jugaría Zapla, como juega Zapla, Luján acá.
0: Claro.
1: Sí, mira, y lo escuchaba.
0: La liga local, digamos.
1: Claro, escuchaba a los relatores que eran de ahí, decir, de 2-3 años de dirigencia.
0: Mediocre, no,
1: patética,
0: mala.
1: Ladrona.
0: Sí, se chonean los pocos que
1: había
0: tienen.
1: Había traído un técnico con todas las luces, con todos los pergaminos, y ese trajo jugador. En el segundo partido el técnico renunció porque veía lo que era ahí adentro. Lo contaban los... Y ellos mostraban, dice, ¿qué tiene que ver ese que está sentado ahí a la... 11:30 de la mañana, imagínate en Tandil, un frío. Está sentado viendo su equipo y él qué tiene que ver de comer set. Jugadores llorando porque le debía no sé cuántos meses de sueldo.
0: No, no feo, el fútbol. Feo, el fútbol,
1: decir, la gente,
0: el fútbol es ingrato, muchacho. Ingrato porque además mata los sueños,
1: claro,
0: de chicos que laburan, se rompen el que tejer y entrenando con frío, calor. Y vienen los tipos y le mienten, no, yo después te voy a vender acá, te voy a vender...
1: No, no, feo.
0: Lo único que le venden son buzones.
1: Claro.
0: 9:45 minutos. Oh, hoy viene Antonio a hablarnos. Qué linda carrera, la verdad. Una carrera Fórmula 1 muy linda, muy linda. No pensé que iba a ser linda. Aburrida en algún punto porque el autódromo es así... no se puede pasar. Angostito, muchas curvas, pero bueno, eso lo va a analizar la especialista. ¿Qué más vi? Ah, bueno, tenemos yo a la reina de la capital.
1: Ah, sí.
0: ¿Ya
1: sí.
0: terminó la elección o todavía siguen ahí? No sé qué.
1: No sé, yo me desperté, escuché a la reina y apagué el tele. Porque ahí me desperté.
0: Era una y media de la mañana.
1: No sé qué hora.
0: Sí, 1:30 yo estuve ahí chequeando, digo.
1: No, como si se quedó viendo hasta que le aguantó el cuerpo, porque yo me desperté, estaban todos.
0: 5:30 duró en cosas.
1: Hay que ver, porque arrancó tarde, ¿no?
0: No. Esa. Es que supuestamente arrancaba a las 8.
1: No, arrancó pues más no. tarde. Ah, 9:30 por ahí.
0: El horario era 8:00 p.m. Y de ahí han estado pelotudeando, sin nada, todo improvisado, como siempre va, digamos. Terminó a la 1:30 de la mañana, hacía 4 grados.
1: No, de ahí peor. Ahí, decapado.
0: Le habían puesto, creo, calefacción a las carpas, no sé qué. El tema es que creo que cuando eligieron la reina ya no quedaba nadie. Ya. Estaban los locutores porque tenían que anunciar, pero bueno. Triste, algunas facetas de esta fiesta.
1: Nueve... Sí, igual que un periodista conocido, va, periodista este, sube la foto de la chica del Carmen, vio, que se hizo viral la chica del Carmen.
0: Ah, sí.
1: Y pone, ¿irá a ganar este año o qué irá a pasar? Digo, ¿para qué crea ese? Como diciendo, ay, ya la empezó, no, si ya viste que salió la del Chanda Barba. Digo, ¿para qué crea no, ese conflicto?
0: Bueno, es que, muchachos, en los medios hay gente que es muy peligrosa para la sociedad.
1: Claro, no lo dicen los medios, lo dijo en las redes, subiendo la foto. La
0: claro,
1: chica.
0: Pero él es parte de un medio.
1: Digo. No, claro, pero digo, no tenés que generar eso de ninguna forma.
0: Pero es que no están capacitados, no tienen la capacidad intelectual para discernir qué está bien o qué está mal, digamos.
1: Muy bien, hola muchachos, buen día, buen lunes, hermosa mañana, fresco, nublado, chispeante, a la mañana temprano con neblina, lindo, le mando abrazo, busque a ver si puede, hasta cuándo le va a durar la alegría hacer eso.
0: El miércoles levanta.
1: No, pero ya le mete una semana de 30 grados.
0: El miércoles tenemos 10 grados de mínima. Y 20 y pico de máxima, acá lo tengo, justamente, para algarabía de nosotros. No, esto no es vida.
1: Está loco, Serenza. Está bueno, mal de la vida.
0: Hoy vamos a tener una máxima de 14. Mañana la mínima va a ser de 7 y la máxima de 22 a la tarde porque va a estar soleado. completamente.
1: Mañana empieza el cambio. Ya.
0: El miércoles la mínima ya es de 10 y la máxima...

0: Lima de 21. El jueves la mínima ya es de 11 y la máxima de 22. El viernes la misma temperatura, la mínima va a subir a 13 y la máxima de 22. Y el sábado, domingo y lunes tenemos máxima de 30 grados. Hermoso. Tomás, ¿eres?
1: Sí, después baja un poco el martes.
0: Sí, después vuelven a bajar un poco, pero las máximas...
1: Una sola, un solo día, digo.
0: Claro, que el martes.
1: Sí.
0: Y después tenemos 14, estas las mínimas, ¿no? 14, 17, 18 y las máximas ya son de 29 y de 30 grados. Así que lindo.
1: Hasta el lunes 28 por lo menos hacer esa tenés para disfrutarla de hoy.
0: Ponete chombita, ponete.
1: Disfrutarlo de hoy porque si no a partir de mañana, pues, bueno, mañana te puedes poner chancleta y de ahí arranca.
0: Claro, anda poniéndole onda, musculosas. Muy bien, Danito, ¿cómo le fue al Mónaco? Cuénteme, la pasó con frío, horrible, estaba el sábado.
1: No, llegando a la cancha y suspenden el campeonato.
0: Ah, claro, porque llovía.
1: Claro, pero ya eran 4 y 5, eso estábamos llegando a la cancha.
0: Claro, avisaba.
1: Toda la mañana tienen para avisar, no, y se dice, no, es que ya depende de los referees, que quiera jugar, juega. No hay peor cosa que estar llegando a la cancha.
0: Cuando nos fuimos de acá ya estaba horrible. ¿Sí? Así que ahí ya podrían haber suspendido, porque ahí nomás se metía en cama y... Yo dormí una siestita el sábado, dormí siestita el sábado a la noche, dormí siestita el sábado a la madrugada. El domingo le metí siestita, todo siestita. Y acá estamos, la estoy peleando, le digo, ¿no? Así, siéntame como usted.
1: Claro, y ese parece... Ah, que usted ya el sábado estaba así, ¿no? Cuando salió.
0: Yo el viernes ya me ardía la garganta. Ya cuando me empieza a arder la garganta...
1: Me metí en la casa, me metí en cama y tal.
0: Nada, y digo, voy a tomar un antihistamínico, que me recomienda a veces mi médico. Hay que tener ojival con eso, porque vienen estos combo, ¿vio? Que viene antihistamínico, antitusivo, antifebril. Bueno, nosotros los que tenemos presión alta, que somos hipertensos, hay que tener cuidado cuando vaya a comprar, eso me dijo el farmacéutico, no es cuestión de ir y comprar ese de venta libre. Hay que ver que no tenga pseudoefedrina, porque la pseudoefedrina había sabido ser hipertensivo. Entonces usted le mete el remedito con la pseudoefedrina y le levanta la presión. Así que tiene que tener cuidado.
1: Muy bien. Fue tu segundo de salud.
0: En este momento, auspicia este momento saludable.
1: Hay el cumpleaños de Morten Harket.
0: ¿De quién? Luego. Ah, de...
1: Cantante de Ajá.
0: De Ajá.
1: Morten Harket y Haaland.
0: ¿Qué ha pasado con Haaland? Ha hecho un golazo, le ganamos nosotros ayer. Nosotros somos el Manchester City, ¿o no?
1: Claro.
0: Y no le han cobrado un offside a Enzo Fernández.
1: Sí.
0: Que era offside también, ¿no?
1: Claro.
0: Porque él intenta participar de la jugada. Pero
1: ya estaría aclarar que fue una equivocación del VAR. O sea, en todos lados se cuestionaba, muchachos. Ellos salen y aclaran, no,
0: hoy leo, escándalo en el fútbol inglés. ¿Qué pasó? Digo yo. Nada, era offside de Enzo hasta el huevo, claro. Porque él quiere meter la pata.
1: Lo que pasa, ¿por qué es quilombo? Porque el referee y el Ayman cobran el offside.
0: Sí.
1: Y después le avisan, ¿no?
0: Y el VAR le dice, no estaba bien, Haaland. Claro. Y el otro...
1: ¿Cuál otro dijo? No lo había visto.
0: Lo que no entendí, ¿por qué se putió Enzo? No, él, el otro, el inglés, lo había un inglés que lo bardeaba.
1: Ah, pues se tiró en una jugada dentro del área.
0: Estaba
1: calentito el tema.
0: No te tires.
1: El clásico.
0: Sudamericano, no te tires. Así.
1: Es el clásico.
0: Claro.
1: De ciudad, no hay forma, Y pobre, el Colorado, no hay forma con el Colobar. Hace goles, lo silban.
0: Ah, jugó bien el Colo Barco.
1: No.
0: ¿Pero ha hecho un gol o no?
1: Sí, en mitad de semana, pero no, ahora ya entra, no hay forma.
0: Ah, no lo quiere.
1: Hay una lucha contra los argentinos, ayer se agarraron con el Cuti Romero también.
0: Ah, ya es personal el asunto.
1: Sí, ya es argentino, porque sí. Cuti está en España. Está
0: jugando y también con Julián. En el Atlético, sí. ¿Qué, lo putearon también?
1: No, lo silbaban.
0: Ah, bueno.
1: Ya estamos en eso.
0: Nah, tiene que venir a jugar acá a gimnasia. Acá no.
1: Son todas finales. Oh, que lo tira. Buen día, muchachos. Qué hermosa mañana. ¿Verdad, Dani? Son todas finales. Hay que seguir alentando y acompañando. Vacía la cancha para un equipo que pelea el campeonato, dice Héctor Raúl. Totalmente. Acá somos Héctor Raúl, su amigo Cali.
0: Hola,
1: acá
0: Cali.
1: Somos así.
0: Cali, yo le quiero decir una cosa. Yo quiero que aclaremos algo. La vez pasada hay un personaje que es concejal de la ciudad, que fue funcionario. Empezó con esta pelotudez del el estadio de gimnasia. Y empieza con inteligencia artificial, hacen un estadio así, ¿no? Y ya empiezan a salir los, mirá cómo quedaría el estadio de gimnasia, techado. Muchachos, no llenamos un estadio ni con los Pumas. ¿Me entendió, no? El estadio tiene ¿cuánto? 24.000.
1: Sí.
0: Capacidad para 24.000 personas. Cómodamente ubicadas, digamos. Han venido los Pumas con Australia. Han tenido que dejar entrar gente gratis para que se llene el estadio. Y ustedes pretenden, dejen, en serio, seamos un poco serios alguna vez. No llenamos un estadio de 24.000 ubicaciones. ¿Vos querés agrandar el estadio? ¿Para qué? Y la otra, recordemos que no todo Jujuy es hincha de gimnasia. Los hinchas de gimnasia estamos perfectamente identificados. Somos de gimnasia, defendemos gimnasia, qué sé yo. Y vamos a la cancha por gimnasia. No somos estos que van con la entrada de favor, que si no le regalan la entrada no va a la cancha porque juega Boquita o Rivercito. O son de Cuyaya o son de La Valle. Y cuando juega gimnasia van a la cancha porque el único equipo que ha sido de primera toda la vida y ha permanecido en primera ha sido gimnasia. Me dirán, no, pero ¿y Zapla? Sí, respeto lo de Zapla, pero ya es historia, muchachos. Eso ya no sucede más. Entonces, cuando dicen hay que apoyar al Lobo, hay que apoyarlo al Lobo, porque es el equipo que siempre se mantuvo ahí en lo alto, ya sea en la B Nacional o en la Primera, pero no boluden con eso del estadio, techa, fantasía, la inteligencia artificial. Reitero, no llenamos un estadio de 24.000 personas, para 24.000 personas, vamos a llenar un estadio de ¿cuándo? De 50.
1: Y la próxima te va peor, Cali. Vuelve a decir que no va gente a la cancha.
0: No, no.
1: Se refiere a otra.
0: Coincido con Cali.
1: Nosotros reíamos ayer. No, es que el tema, la elección del rey. La gente acá no va si no es gratis. Seamos sinceros. En gimnasia, no, si vos lo pones gratis, se llena la cancha. Yo te lo puedo asegurar. Pero esto que si no, que es 2x1. Que lo demás pagamos.
0: La realidad, muchachos, es esa. La realidad es que cuando hay que pagar la entrada, y cuando estábamos en primera, que lo que pagábamos el abono era más, la platea estaba llena y más de la mitad eran gratis, ¿me entendés? Garronero, amigo de los dirigentes, es así. La gente le cuesta ir a la cancha. Y no es ni por la fiesta, ya la fiesta de día no era pelota a nadie, ayer había 200 personas. Sí, un frío de cagarse. Bueno, no lo estoy retando a Cali, yo coincido con Cali que la gente no apoya. Está complicado, la entrada también está cara, no es joda ir a la cancha dos veces al mes. ¿Cuánto sale la entrada ahora? ¿50 lucas más o menos?
1: El platea, sí, 50 lucas.
0: Claro, vos tenés que tener 100 luquitas para ir. Pero por eso,
1: pero está bien,
0: y cuando
1: Juan,
0: te dicen...
1: Juan, vos siempre viéndolo. Yo soy socio de gimnasio. ¿Cuánto pago?
0: Para ir a por eso digo, háganse socio.
1: Yo pago 40, lo que vos pagas, menos de lo que vos pagas en entrada, yo pago todo el mes.
0: Todo el mes, claro, por eso le digo.
1: Te lo han hecho fácil hoy, te lo des cuenta directamente.
0: De la tarjeta.
1: Claro, de tu débito.
0: Si a vos te gusta, si a vos te gusta ir a la cancha, tenés que ir, claro. Saca el abono. Porque además el abono queda para el club. Cuando vos compras la entrada, la AFA se lleva el 60%.
1: Ah, ayer se ha descompensado. El Tete Quiró ahí en la cancha se nos lleva haciendo cata, dice que se queda hasta hoy. Tete Quiró, el técnico,
0: el técnico de Rafaela. El técnico de Rafaela, el que jugaba en Racing.
1: Sí, sí, el flaco grande.
0: Sí, sí.
1: Dice que le agarra una arritmia, che.
0: Y estamos grandes. Tete Quiró debe tener 70 años.
1: No, no está nada más chico que nosotros. Ese.
0: ¿En serio?
1: Claro. No, busca. Tete Cotaró también.
0: Ahí está. Cucu Tetaró.
1: No, 58 tiene.
0: ¿Cuánto?
1: 58.
0: Ah, pendejo.
1: Y yo le digo a Pandy, digo, no, debe ser que la altura, ¿no? Y me tiene razón, o sea, tengo casi 2 años en Salta.
0: No, además ayer estaba húmedo. Estaba,
1: sí, sí, estaba.
0: Cuando está así húmedo, te vio que la altura baja.
1: Claro, baja. Pero así, chico. Salta y lo tengo que saca.
0: Bueno, menos mal que no, que no.
1: Se queda hasta hoy. Así que no soy pobre, digo.
0: A lo mejor quiere ver el Bienvenida a Primavera, eso es.
1: No, y no va a alcanzar. Si recién va a ser miércoles.
0: 10 de la mañana, Danito. Tenemos música, consejos comerciales y ya volvemos.
1: Ya volvemos.

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0: 9 minutos pasaron de las 10 de la mañana.
1: Acúsalo con tu mamá, Popi.
0: No estoy así.
2: Mire, yo le diría que después que salga la señora Antonia, deberíamos retirarnos.
0: No tenemos que meter en cama. Bueno, estoy disfrutando una empanadita árabe que me trajo la señora Antonia Matalía. Pasa que se quedó con cargo de conciencia del viernes. Y nada, que la horneó esta mañana, recién. Muy bien, qué eficiencia.
2: Recién.
0: Muy rica.
2: Sí, me está matando el olor.
0: Venía en el...
2: Me voy a contener a estas cosas y no puedo, el olor me...
0: No, está muy rica, está tan rica.

0: Sí, con mate.
1: Bueno, finalmente la representante del... digo, no voy a hablar de esto, pero... La niña reina del Santa Bárbara fue elegida reina de los estudiantes de la capital. Y digo reina porque esta tontera de la representante y representante, no sé qué han querido hacer. Bueno, ayer finalmente los locutores la nombraron como reina. Sí, y mientras tanto,
0: se está terminando toda esta historia,
1: sí, se va terminando de a poco.
0: De niñez, bueno, de la niñez y todo eso.
1: Pero antes yo me pongo a hacer un raconto de esto. ¿Cómo son de tonto lo que... tonto, ¿no? Porque no había reina hasta hace unos años, eran representantes. Pero la segunda princesa, sí. Primera princesa, no. Si no hay reina, no hay princesa. Ponele el nombre que vos quieras, no sé. Vice-representante, subrepresentante. Pero bueno, ayer ya la nombraron como reina. Algunos medios siguen poniendo esto de representante. De abajo ponen reina, abajo ponen princesas, Miss. Bueno, vamos a nombrarla de una forma o de otra, decidamos. Pero bueno, hermosa la reina de Santa Bárbara, Clara Samar Veritier, así se llama. Bueno, le mandamos un beso y las felicitaciones a ella y a la familia, por supuesto, que están todos felices y contentos. Un premio XL para ella. Y el miércoles el desfile Welcome Spring, ¿no? Bienvenida primavera. A las 6 de la tarde, debe ser García eso, ¿no? 6 de la tarde.
0: Usted no iba a preparar todo, vamos a echarle un poco de tierra. Claro. No iba a preparar el tema de la fiesta de los estudiantes, usted que fue reina. Si no, ¿ve otro reina acá? No, era mucho.
1: Peor que
0: preparar la empanada o la fiesta de los estudiantes. Creo que debe ser a las 6 porque son chicos de,
1: claro, de la escuela primaria.
0: Porque el jueves ya es el primer desfile.
1: Claro, jueves el grupo A, viernes grupo B.
0: El sábado todo junto.
1: Y el sábado todo junto, todo junto, viva la libertad. Sí, así es.
0: Linda hora para una árabe, dice Cerenza. Viene ahí la columnista.
1: No, tremenda la
0: mira, ella actúa mejor que vos, claro. Que va pura. Siempre hablando y no tiene nada.
1: Matalía me está diciendo que no, yo le estoy diciendo que sí. Que el viernes el grupo B. Pues.
0: ¿Y ella qué dice?
1: Que no. Es que...
0: No, es que ya encontró uno del 2003.
1: Ah.
0: No, esta no es, dice. 2003 le metió.
1: Lo que yo digo... a veces hace falta un poquito de sentido común. Si vos tenés el viernes, ¿por qué hacés del grupo B? Hacés de los dos grupos el viernes. Y hacés de los dos grupos el sábado. ¿Me entendés, hijo?
0: En eso estoy de acuerdo. Lo que explicaron ayer... Era que se hace así por la duda, llueve un día y qué sé yo, esta historia. Pero yo hubiese arrancado el viernes con los dos grupos.
1: Pero hace el si querés hacer el jueves el grupo, un solo grupo, porque al otro día se labura. Pero el viernes hace los dos grupos, el sábado hace los dos grupos y el domingo hace el grupo que falta. ¿Me entendés, no? Y ya está, porque el domingo termina temprano. Pero bueno, no le pidas peras al olmo. Pídele olmo rana. Muy bien, lunes.
0: Aguante. Sigue usted.
1: 14 de septiembre. Estamos a una semana de la llegada de la estación Florida a Jujuy.
0: Por fin.
1: Pero bueno, parece que estamos esperando. Había que regalar a la estación para que florezca. Está en frío de cagarse.
2: Buen día, queridos amigos. Buen día, Danito. Buen día, Juanjito. Buen día a todos los ecomaníacos. Tengan una hermosa mañana. Un bendecido arranque de semana. qué frío, qué frío. Qué frío, hijo de. Se nota a leguas que la gente de aquí no tomó nota, no aprendió nada de lo que fue la organización para el show de Renga en la Ciudad Cultural. Anoche, entro por la cultural, mejor dicho, voy por la Santibáñez y hago hasta el final, la Irampo, ingreso a Avenida Bolivia, hago por debajo del puente de la corrupción, empiezo a hacer la viborita para subir a la cultural, pum, cortado. Y veo que el colectivo pasa derecho para subir a la cultural. No, dice, transporte pasajero, el colectivo va por ahí, dice. Y yo le digo, yo también soy transporte pasajero. No, usted tiene que haber venido por la ruta o por colectora, dice. ¿Y dónde tenía una parada? En el ANSES. Así que tuve que entrar derechito por donde este infinito por descubrir y hacer la Zorrilla de San Martín, así creo que. Y ingresar a Alto Padilla y dar toda la vuelta para llegar a la parada. Un desastre, un desastre.
1: Hola Martincito, buen día. Sí, complicada. ¿Cómo están? Un fin de semana feo, con lluvia y todas las cuestiones. Me escribe mi amigo Tito Canle. Tito, buen día. Hoy, que es 14 de septiembre, cumpliría años Amy Hate
0: Amy
1: Winehouse.
0: Winehouse.
1: Exactamente. Fue
0: Sí.
1: una cantante y compositora británica famosa, entre otras cosas, por sus mezclas de diversos géneros
0: Ah,
1: musicales.
0: de alcohol creí que iba a decir. Pero.
1: No, bueno. Por sus mezclas de diversos géneros musicales, entre los que destacan el jazz, el soul y el ska. Nació el 14 de septiembre de 1983. Y falleció el 23 de julio de 2011. Muy jovencita. Hermosa Amy Winehouse y esa voz rara que tenía, ¿no? Decían que tenía la voz
0: Por eso
1: de
0: hice
1: las
0: que
1: negras del soul.
0: el especial de Emi lo hice cuando falleció. Hoy le toca a Jaque, no venía a 100.
1: Ah,
0: Por
1: muy
0: Morten
1: bien.
0: Harken, hermano de Hallam.
1: Muy bien, hoy cumpleaños entonces de el de. Ajá.
0: Ajá.
1: Y hoy sería también el cumpleaños de Amy Winehouse.
0: Sí.
1: Gracias, Tito, querido. Muy bien, vamos a la música y a la vuelta
0: ¿Qué va a pedir de la
1: analizamos
0: Terenza?
1: todo lo que pasó ayer en el autódromo de Madrid
0: Con la
1: con la Fórmula 1. Ah, tenemos, el profesor Marcelo Salazar Sánchez.
0: Ay, Diosito Santo. Para Terenza.

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0: 11 de la mañana con un minuto. Cada vez me parezco más a la Popis. ¿Qué ha pasado?
1: Ah, ella no te está escuchando bien.
0: Sí, ah. Sí, ya está canchera. Ya ella maneja su audio. Señoras, señores, la cortina musical que anticipa la presencia en nuestros estudios de la señora Antonia Matalía para analizar la Fórmula 1 y lo que fue. Es mío.
1: Es tuyo.
0: Ese.
1: Ahí está.
0: Para analizar, le decía, la Fórmula 1 Internacional. Sí, ese. Ya lo voy a acomodar.
2: ¿Estamos?
0: ¿Cómo le va? Un placer verla. Gracias por las empanadas.
2: Pero nada, merecidas. Después de semejantes críticas que he
0: recibido. No, nosotros no criticamos.
2: Semejante sacada de cuero, las tuve que traer.
0: Nada, nosotros simplemente les recordamos lo que usted había prometido.
2: Es verdad. Lo prometido es deuda.
0: Nada.
2: Y no sabe lo que tengo para el viernes.
0: Ah.
2: Ahí dejo, tiki, el ganchito.
0: Bueno, no sé. Bueno, yo ya vio que para muestra basta un botón, así que...
2: No pierda la fe.
0: No.
1: Disculpe que me meta, mando el mensaje. Rosana Croa, aprende.
0: Ah, Rosana, sí, nos debe una selva negra.
1: Hace como 6 años.
0: La selva ya debe haber sido desmontada, sí. Y ha vuelto a nacer. Ah, este.
1: Ese me parece.
0: Aguante.
1: Corto.
2: Ese es.
0: A ver. Ahí está. Bueno, Fórmula 1, ¿vio la carrera?
2: Por supuesto, vi la carrera, vi la clasificación. La carrera pasada lo teníamos a Colapinto llorando. Esta carrera salió con una sonrisa.
0: Carrerón del chico este. No, yo creo que, ha demostrado. Yo creo que ya está. Yo creo que Colapinto, yo cuando lo vi clasificar acá, primero vio que él salió tranquilo a conocer el... Primero dijo, voy a conocer bien este autódromo y después veo qué hago. Uh-huh. Y le salió redondo.
2: Le salió espectacular, hizo una clasificación espectacular, una carrera genial, muy sólido en su conducción, muy seguro. La verdad que sorprendente. La verdad que yo creo que fue el ganador del fin de semana, Franco.
0: Totalmente.
2: Fue fantástico lo que hizo con el auto que tiene, con las características del circuito que yo... Pensé que iba a ser más divertido, fue una carrera aburrida, fue una carrera súper chata, no pasó nada.
0: Lo dijeron los pilotos, los propios pilotos, digo.
2: Y se esperaba algo un poco más de acción, no hubo casi banderas amarillas, o sea, no pasó nada, fue súper aburrido.
0: Todo lo que esperábamos que suceda, porque se cuidaron mucho también, ¿no? Se cuidaron mucho entre ellos, digo.
2: Se cuidaron las características de la pista también, como no se podía avanzar, no había acción directamente, entonces lo único que no tenían que cometer era un error ellos,
0: claro.
2: En su propio
0: sí,
2: auto.
0: Hay...
2: ¿Soy yo?

0: A ver ahí.
1: Hola, hola, hola.
0: Ahí está, ahí cambiamos el cable.
2: Le ahí puse, estamos bien.
0: Puse el cable de Ocampo, busco en ese banda. No va a empezar a hablar tontera.
2: No va a empezar a decir después te explico.
0: Después te explico.
1: Ok, ok.
0: Bueno, estábamos con el tema del auto. Ayer lo escuché a Lando Norris, a Verstappen, sugiriéndole que el año que viene le gustaría volver, pero que sea una carrera más entretenida, que cambien, que saquen algunas curvas.
1: Sí, de hecho ahora, hace 3 horas creo, subió un comunicado en la FIA que iban a hacer unas modificaciones, lo cual es totalmente absurdo, porque ¿por qué no las hicieron antes? O sea, los hicieron correr, los hicieron exponerse, una fecha que va, una carrera, una pista que va a estar en el calendario por 10 años, no había necesidad de adelantarla tanto y de no chequearla bien, porque realmente los pilotos sí estaban enojados, porque era una pista que insegura para ellos, angosta, con mucha chicana, curva contra curva, entonces la verdad que no estaba diseñada correctamente.
0: Sí, además de en un momento Verstappen dijo, pensé que en un momento me iba a dormir manejando,
1: sí,
0: de aburrido.
1: De aburrido, sí, la carrera no tuvo absolutamente nada, la ganó de principio a fin Kimi Antonelli, por también cuestiones estratégicas, porque justo cuando salió el virtual safety car, Lando Norris, que iba primero, que hizo una clasificación excelente el día anterior, no pudo entrar a cambiar las gomas.
0: Claro, porque el safety car salió, se puso cuando él estaba pasando.
1: Cuando
0: por
1: él
0: los
1: ya
0: boxes.
1: Había pasado, entonces justo los dos que venían segundo y tercero pudieron entrar. Él no entró. Cuando ya terminó la vuelta, ya lo habían sacado al safety car, así que no pudo entrar. Básicamente eso le hizo perder la carrera. Estuvo súper correcto Kimi Antonelli, porque como que no quería festejar demasiado, porque dijo se la merecía Lando, se la merecía McLaren, pero bueno, son las cosas que suceden cuando pasan estos imprevistos. Como te decía al principio, para mí el más destacado fue Franco, la verdad que hizo un laburo excelente, estuvo adelante de un McLaren, un auto infinitamente superior al que él tiene.
0: Y no lo pudo pillar, ¿no?
1: Y
0: lo alcanzó, y si no fuera por la estupidez de Pierre Gasly, que casi le hace perder la posición, iban a perder las dos posiciones.
1: Iban a perder, Gasly no estaba corriendo por nada, lo detuvo innecesariamente, no se sabe si no hubo orden de equipo, lo cual sería súper extraño, o el ego, como decíamos la otra vez, el principal enemigo de un piloto es su compañero de equipo, y no lo dejó pasar, se le acercó, él venía súper adelante de Gasly, venía con una diferencia de casi 4 segundos, un montón, y cuando sucede lo de Gasly, se le acercó un segundo,
0: sí.
1: Iba a perder el puesto. Pero bueno, la verdad que hizo un laburo excelente defendiéndose, algo que es básicamente imposible con,
0: claro,
1: el auto,
0: con un auto,
1: las gomas que ya tenía usadas, Piastri venía atrás con gomas nuevas, fue increíble lo que hizo.
0: Está bueno.
1: Y después lo de la bandera argentina, lo último, que se le acercó el comisario, eso estuvo genial.
0: Bueno.
1: La verdad que fue un fin de semana pintoresco, aburrido, pero pintoresco.
0: Y ahora, este chico Antonelli le sacó como 81 puntos, puede ser, 86
1: puntos. Sí, 81 puntos al segundo, que es Russell, pero ya me parece que hay olor a campeón con el niño este.
0: 20 años, ¿no?
1: 20 años, pero es merecido. Al principio todo el mundo dudaba.
0: La regularidad que tiene, yo creo que ya Mercedes decidió que sea él.
1: Sí, de hecho, fin de semana tras fin de semana se ven que las estrategias están apuntadas directamente a él. El otro es un piloto más grande, Russell, es experimentado, pero como no obtiene los resultados que está obteniendo Kimi, las mejoras, los momentos en carrera de estrategia y de todo van directamente apuntados a él. Así que, bueno, él es uno de los grandes perdedores, Russell, porque no tiene el apoyo del equipo. Así que...
0: ¿Y ahora dónde corremos?
1: Y ahora corren, no este fin de semana, el próximo, el 26, es la carrera, es la primera vez que se va a hacer un sábado en Bakú, el circuito callejero de Bakú. Así que va a ser el 26, ¿por qué? Porque la semana siguiente, de nuevo hay carrera en Bahrein, que es la carrera que suspendieron al
0: el
1: principio.
0: Año pasado.
1: No, al principio por el conflicto bélico, ¿no? Suspendieron dos. Una la van a recuperar ahora. Entonces decidieron que se corra la carrera el sábado para que los pilotos tengan un día más de descanso, para poder trasladarse y todo eso, porque se corren 3 fines de semana seguidos. En general siempre es un fin de semana sí, uno no, uno sí, uno no. Ahora, en este son los tres seguidos, o sea, súper exigido. Así que se corre, las pruebas empiezan el jueves 24, la clasificación es el viernes y el sábado es la carrera, a las 10 de la mañana.
0: Muy bien.
1: Pero falta, falta porque este fin de semana no hay.
0: Perfecto. Muy bien, señora, un placer de
1: igualmente
0: tenerla. Gracias por la información, gracias por las empanadas.
1: Por favor.
0: Y bueno, felices con el con la realidad de este chico que nada, muestra la madurez, muestra que es sólido, muestra que conoce de qué se trata el asunto, ¿no?
1: Sí, me gusta porque la gente está volviendo a seguirlo, hay que apoyarlo, hay que apoyarlo. Es un chico que hizo muchísimo esfuerzo para estar donde está, es un lugar privilegiado el que tiene y se lo ganó a puro laburo y a pura experiencia, y ahora está mostrando todo eso, que yo creo que va a seguir, va de menos a más, y yo creo que esto va a seguir. Ya puntuó, se corrieron 14 carreras, puntuó en 8. Tiene bastantes puntos, no me acuerdo si 27 o 28 puntos, 27 puntos, lo cual es mucho.
0: Además lo veía, es uno de los tres más regulares en cuanto a que comienza y termina la carrera.
1: Él y Hamilton eran los únicos dos que tenían todas las carreras completadas. Hamilton este fin de semana no la terminó, tuvo que retirar el auto en la segunda vuelta por problemas en los frenos. Así que ahora quedó él como el único piloto que terminó todas las carreras. Y la verdad que es un logro, no rompe el auto.
0: Esta noche,
1: termina, hace unas vueltas, o sea, no es que hace una vuelta de casualidad. Tiene ritmo de carrera, avanza. La verdad que está súper sólido, esa es la palabra, seguro, y bueno, y se lo ve cada vez más confiado, que es clave, y está peleando, fue el mejor del resto, como le llaman. ¿Por qué? Porque como yo te dije, hay cuatro escuderías que lideran, porque tienen auto, tienen presupuesto, tienen un montón de cosas. Él es el mejor, salió séptimo de esas cuatro escuderías, el mejor de todos los demás fue él. Es genial el momento que está pasando él. La bueno, verdad que es.
0: Ojalá que le dure.
1: Sí, ojalá. Yo creo que sí.
0: Señores, Antonia Matalía estuvo acá hablándonos de la Fórmula 1 Internacional.

0: 11 de la mañana con 34 minutos.
1: Muy bien, déjeme terminar esto, que había pasado el tema de
0: ¿qué pasó? Kalimba. ¿Qué pasó? Kalimba de luna.
1: Era buena y fresca mañana de lunes. Aquí con todo, osito puesto, mateando. A los piratas ingleses se le está renovando la granja y esto es muy bueno. Tendrá el tema Kalimba de Luna de Tony Espósito, muchas gracias. Y una jornada tranqui para todos, dice Armando, que nos manda la nota esa que dice Escocia, Gales e Irlanda del Norte firmaron un pacto histórico para exigir independencia del Reino Unido. Ajá. Esto ya se viene diciendo hace rato con... Como que aprovecharon el quilombo con las Malvinas.
0: Ah, muy bien.
1: Dicen, che, nosotros no tenemos... Queremos ser independientes, pues, chango. Nada, el Reino Unido ni nada. Pero bueno,
0: veremos. ¿Qué irá a pasar, no? Mm.

Bueno, estábamos ayer, la semana pasada, hablando de estas advertencias, de la inteligencia artificial y estas cosas. Bueno, ahora un nuevo trabajo científico divulgado, si bien todavía no ha sido analizado a nivel mundial, pero postula que la adopción excesiva de modelos de lenguaje puede debilitar de lenguajes de inteligencia artificial, puede debilitar las capacidades del conocimiento humano. Los autores aclaran que la comparación no presenta esta herramienta como una enfermedad, pero sí pueden influir en la baja actividad del pensamiento. Es decir, vas adoptando ya respuestas hechas por la inteligencia artificial sin plantearte si eso es real o no, o vos tratar de analizar cuál es la situación. Esto se va repicando cada vez más y marca la peligrosidad de aumentar la ignorancia en sí, porque la gente cree que lo que dice la inteligencia artificial es la verdad absoluta y no es tan así.

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0: Exactamente, 11:48. Nos escribe María Antonia, nuestra amiga, que trabaja ahí en el Plan Nacional del Manejo del Fuego, y dice, desde mi punto de vista, dice María Antonia, el problema no es solamente la inteligencia artificial que va a llevar a este un ser humano tonto, incapaz de razonar, y todo gira alrededor de suministrar dopamina al cerebro. Hoy por hoy la información o todo lo que uno necesita está a la altura del chasquido de los dedos. Y todo lo que lleve tiempo o un proceso para realizarlo genera frustración. Estamos muy acostumbrados a recibir dopamina constantemente. Entonces, la inteligencia artificial lo que hace es darnos una respuesta rápida a un problema que tengamos, nos genera la sensación de satisfacción de que el problema en cuestión está resuelto y el cerebro lo olvida y pasa a buscar otra fuente que le genere dopamina. Es como lo veo yo y por la poca información que tengo, ¿no? Dice María Antonia. Muy bueno. Me gustó tu aporte, María Antonia.
1: Ella temprano me mandó que dice, recién me despierto, me pasa Yo Caníbal de los Redondos. Y...
0: Ah, bien. Ahí vamos a poner Yo Caníbal.
1: Ese era de hacer rato. Perdón. Y acá dice, hola Chaco, buenos días, avanza la inteligencia artificial y retrocede la inteligencia natural, dice el pensador Néstor Infante.
0: Hola Néstor, buen día.
1: Sí. Todas las cualidades.
0: Sí, yo creo que, bueno, como todas las cosas, está en cada uno darse cuenta de hasta dónde te sirve y hasta dónde no. Reitero, vos cuando pongas algo en la inteligencia artificial hay cosas que vos las lees y decís, esto es una tontera lo que te está contestando, y muchas veces es una tontera, ¿me entendés? Te responde,
1: claro,
0: porque
1: para nosotros nos damos cuenta,
0: claro, por eso te digo,
1: indicando o apuntando a la inteligencia artificial, no es a nosotros,
0: claro, no es al que piensa,
1: no, por eso te digo, para los chicos,
0: si vos te das así cuenta, vos le preguntas algo así al azar, ¿no? Y vos ves que te responde cualquier tontera, porque por ahí te pone, no sé si han visto, vos te fijate porque ahí en Godoy Cruz, ¿no? Y vos le decís, yo soy ¿de dónde sacaste que soy de Godoy Cruz, por ejemplo? Es porque ha quedado dando vuelta alguna información y la tipa lo agarra y te lo mete, y la gente cree que lo que le dice es verdad.

0: Y no siempre, ¿verdad, muchacho? Te puede tirar un dato comparativo. Si vos le pedís, compárame un teléfono así con otro teléfono asá, puede ser. Ahora ya cuando, viste, hay gente que se mete con el tema de salud y le pregunta todo de salud.
1: No es que hay gente que los veía la semana pasada que los tiene como amigos.
0: Claro, cree que es una persona.
1: Porque tiene quien le conteste lo que ellos quieren escuchar. Entonces lo veían en esto cuando empezó a saltar lo de lo peligroso que se está haciendo. Que un tipo tiene el famoso Alexa, el que sea, tiene una bola ahí con la que habla. Hola, Ale, ¿qué haces? A ver, ponete una musiquita, che, ¿qué pensáis? Así. Tienen un amigo, entonces que lo que le dice esa inteligencia lo están tomando como propio. Y es
0: Sí,
1: ahí
0: sí,
1: donde se
0: sí.
1: está haciendo peligroso. Por eso te digo, no te ha apuntado a nosotros, que ya grande decimos, ah, esta boluda no. Lo que me
0: Claro.
1: está diciendo, yo sé otra cosa. Pero si vos te vas a un chico que tiene todavía el cerebro más virgen, por decirlo de alguna forma, y te vas comiendo eso. Que a muchas personas le entra por ahí de que es verdad lo que te dice.
0: Nada, y lo peligroso, hay gente que sube los análisis del bioquímico. Se lo sube y esperan que le diga la inteligencia artificial que tiene que hacer. No, muchachos, no. ¿Cómo decirle lo que le contesta la inteligencia artificial? No es personal, es algo genérico que busca y pone. Y vos crees que te está hablando a vos, no te está hablando a vos, está hablando en general. Y una persona no es igual a la otra, un cuerpo
1: Claro,
0: no es igual al
1: no, nada.
0: otro, y un cuerpo no responde a una enfermedad de la misma forma que a otro cuerpo, digamos. Así que tengan mucho cuidado, en serio le digo.
1: Y este que agarra todo para Chacosta, dice, el tema es que no tenemos John Connor o una Sarah Connor que nos defiendan, dice. Este chacotero de hacer esa que
0: Oh, y hacer eso.
1: pues como no es peliculero, este
0: Serenza, el
1: Terminator.
0: frío te está afectando, ¿eh? Me agarró todo. 11 de la mañana con 53 minutos.
1: Toma, Anto.

0: En cualquier momento volvemos con más.
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0: Qué frío, acá está el frío. Ni le cuento, han pasado 15 minutos del mediodía.
1: Hay últimos mensajes.
0: A ver.
1: Y dice, antes no solamente como amigo, porque como vas guardando toda tu información de todo lo que vos vas preguntando, incluso después de haber hecho una consulta X, si vos en el pasado le preguntaste por una enfermedad, lo recuerda y te pregunta y cómo seguir de tu enfermedad, necesita que te pase el dato a algún médico, etcétera, etcétera, y culmina diciéndose, siempre estoy aquí para vos. La verdad que es terrorífico, dice Anto.
0: Totalmente. Así, sí, sí. No, incluso hay veces que vos le preguntas un día le preguntaste un tema, no sé, che, el mate amargo, qué sé yo, y después le preguntás, hola, ¿qué diferencia hay entre esta impresora y todo? ¿La querés para tomar el mate? Te dices, che, digo, ¿qué pasó?
1: Y Arielito Río, que sobre el caso, por supuesto, dice,
0: hola Ariel.
1: Buen día, el otro día una pasajera se peleó con el médico porque ella fue a consultar por su dolencia. Y el médico consultaba con la IA, así que ella lo tuvo que enfrentar, dice.
0: Tremendo.
1: ¿Qué lo parió, Ariel?
0: No, bien la mujer, bien.
1: Al horno, si
0: claro, bien, bien la mujer, llegamos a ese nivel.
1: Claro, claro. Decir, che, médico.
0: Claro.
1: No, maestro.
0: Yo te voy a ver a vos como profesional, claro, humano, y vos le consultas a la IA qué te tengo que dar. Está bueno. Diecisiete minutos pasaron de las 12. Si Dios quiere, mañana martes 15 de septiembre, Dani García en la musicalización. Y quien les habla, Juanjo Yasle, estaremos acá para hacer el segundo de la mañana. Un beso para todos. Chau.
1: Chau.

0: No se retiren, damas y caballeros. Pronto estaremos con ustedes.
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